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0: Dale, pues pongo los calmayas con.
1: Para la valla, tú ya cañina.
0: Cuando para la valla, pues. La pena ya le digo. Aquí no me va a quitar.
1: Vamos a la valla, la mala está en la valla, la
0: mala está en la valla. No puede quitar. Mala que tengo, ya está el menor. Vamos a ir con palabras. Ya la arriba, ¿qué tiene que ver con? ¿Qué tiene que ver con? ¿Qué tiene que ver con? ¿Qué tiene que ver con?